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1: Starkey and Hutch fue una serie de 1975 que se emitió sin parar 10 años. En sus 92 episodios nos presenta una pareja de policías que trabajaban sin hacer caso a las órdenes del capitán Harold Dobby, patrullando las calles en su Zebra 3, un llamativo Ford Gran Torino rojo.
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1: More Than a Feeling es una canción de la banda norteamericana Boston, que fue su single debut de las pistas rockeras en septiembre de 1976.

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1: Elvis Aaron Presley es considerado como uno de los íconos musicales más populares del siglo XX. Comienza su carrera artística en 1954 y termina trágicamente en 1977. En el año 1973, protagoniza el primer concierto televisado a nivel mundial. Tuvo participación en varias películas, haciéndolo un personaje del espectáculo imposible de olvidar.

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0: Y las otras arranca, cabrón. Si no
1: es loco, ¿eh? Puto, ¿tú crees que tu primo me deja el DNI, cabes?
2: Chacho, hazme caso, puto. Vamos a las carpas que este año viene Tony Tuntún.
1: Mira, me pongo un tuyoso.
0: ¿Qué más quiero? 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

0: Un saludo para la Pia Papi, a todo ritmo, a todo sabor, ¿eh? Gracias, chica, por estar esta noche con nosotros, ¿eh?
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3: Dale, guaita. Todos los días nosotros los chamanes méticos ancestrales llenos de energía, de fuerza, de fe, llegando a este programa de la medicina tradicional chamánica comenzando la semana lunes 12 de este mes de octubre, saludar a cada uno de ustedes y querer hacerles una pregunta para empezar el programa. ¿Cuánto tiempo más vas a descargar con eso que le estar quitando la paz? ¿Cuántas personas están cargando cosas pesadas en su fe, en su esperanza, con problemas, con dificultades que les quitar la paz? Queremos que sean siempre bienvenidos a este programa donde cada día encontrar o tratar de darles palabras de ánimo, de fe, para que ustedes traten de seguir adelante con optimismo, con confianza. Hoy querer hablar de cuántas personas están llenas de preocupaciones, personas que están llenas de dudas, de temores, vínculos que duelen, fuerzas negativas que de pronto les trabar su vida. 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Lo mismo, amigos de Los Ángeles, donde estaremos mañana. Mañana mismo ahí en Los Ángeles, fortalecidos en vida para ayudar, para demostrar que no hay nada imposible para el que tener fe y creer en Dios. Y el miércoles pasado mañana, amigos, en Huepil, atendiendo ahí mismo la consulta, no, disculpar, ahí mismo no, por primera vez. Eso pasar cuando uno hace el programa en vivo y en directo, que es equivocar y solo pedir disculpas. Por primera vez estaremos este miércoles 14 en Huepil, el jueves 15 en Cabrero. Amigos de Cabrero, ¿cómo crecer esa sintonía? También por primera vez estaremos con ustedes ahí en Cabrero. 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

0: Todos los días llegamos a este programa de la medicina tradicional chamánica con la fuerza del espíritu, agradecido de cuántas personas nos escribir, nos llamar diariamente. Ahí estar siempre, como lo decir, prestos, preparados, ayudando, respondiendo, ya sean los WhatsApp, las llamadas, pero siempre tratando de fortalecer su día a día. Hoy lunes 12, feriado, pero acá desde este micrófono radial, ayudando a tanta personita, como decir, que lo necesitar. Hoy vamos con los WhatsApp de personas que nos escribir de diferentes partes, ya saber, 981-86-6528. Repetir, 981-86-6528, y si sonar ocupado, 941-03-9660. Ya saber que usted me envía su nombre, su fecha de nacimiento, qué es lo que está pasando en su vida, y nosotros de hacer un estudio y le estar contestando personalmente o por este medio. Mucha persona me escribir, y como yo les decía, paciencia, porque el tiempo en la radio cero oro. Nosotros les dar, cuando responder, cuando llegara el momento de los WhatsApp, les dar los últimos cuatro números de donde nos escribir, su nombre y de qué ciudad venir, para que ustedes saber a qué se refiere la persona que nos envía su WhatsApp para la respuesta que tanto esperar. Vamos con el primer WhatsApp que llegar hoy y decir. Buenas, le escribí porque hace semanas no logro dormir bien. Me acuesto cansada, pero en la cama empiezo a pensar en mil cosas, a dar vueltas, y cuando por fin me duermo, me despierto como a las 3 de la mañana y ya no vuelvo a pegar el ojo. Ya intenté con té, con música, con varias cosas, y nada funciona. Sandra de Temuco, terminado el teléfono en 1735. A ver, doña Sandra, haber hecho el estudio, ese despertar siempre a la misma hora de la madrugada para nosotros no ser casualidad. Es una de las señales más claras de que hay algo que desafortunadamente está alterando su descanso lógico. Muchas veces puede ser ligado a preocupaciones que no se han soltado del todo. No es solo nervios. Es necesario tratar de hacer un tratamiento, una limpia específica para el descanso, y va usted a notar la diferencia desde la primera noche. Pero tener que llamarnos o visitarnos y juntos con las caracolas y con nuestros secretos ancestrales poder ayudar. Ya saber, Sandra de Temuco, terminado en 1735.
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0: Siempre llegando a esta radioemisora que nos haber abierto las puertas enlazadas en muchas ciudades a nivel nacional. Hoy lunes 12, feriado, pero acá, frente a este micrófono, ayudando, fortaleciendo el día a día de cuántas personitas que lo necesitan. 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Saludando a tantas partes donde llegar esta radioemisora, ya saber, si no los nombrar, no es porque no querer, sino son muchísimas, muchísimas las partes donde llegamos, porque estamos desde Arica hasta Punta Arenas. Ya 32 años demostrando conocimiento ancestral chamánico. Volver a repetir, hoy lunes acá desde Curicó, vamos prontamente, porque el tiempo en la radio, ya saber, como siempre lo decir, cero no. La persona que está con nosotros, hola.
2: ¿Aló?
0: Bienvenida a nuestro programa, y lo que siempre me gusta preguntar para medir nuestra sintonía, ¿cuánto hace que nos escucha?
2: Mira, lo había escuchado hace tiempo atrás, y hoy día justo puse la radio y me encontré con el programa nuevamente. Quería mucho escucharlo.
0: O sea que de vez en cuando nos escucha. Pero, ¿y por qué no nos siguió escuchando?
2: Bueno, por el trabajo, en realidad.
0: A ver, estar escuchando un poco incómodo. ¿Tiene la radio prendida?
2: Sí, exacto.
0: Por eso le digo, bájele un poquito el volumen porque se acopla y no se escucha bien.
2: ¿Ahí sí?
0: Ahora sí la escucho mejor.
2: ¿Ya?
0: A ver, deme su fecha de nacimiento.
2: Bueno, de mi sobrina en realidad, el 7 de septiembre.
0: Ah, lo que quiere saber es por una sobrina. Bueno, deme la fecha de nacimiento de ella.
2: 7 de septiembre.
0: 7 de septiembre.
2: Del 2004.
0: Del 2004. A ver, poner la mente y el corazón, ya sabe que pensando únicamente en ella, mientras tira los huesitos, las caracolas, a ver qué le pasa en la vida. A ver, concentre, piense en ella.
2: Ya.
0: ¡Tira! Tramante, tramante, callamán. Con toyonoira, celereta, celereta, mafa, salanta, manitú. ¡Chango! A ver, poner mucho cuidado porque estos huesitos junto a esta caracola me están mostrando como problemas de salud.
2: ¿Ya?
0: Pero por un lado, gracias a Dios, no ser daño, no es porquería. Tampoco es algo que le hayan hecho.
2: ¿Ya?
0: Es un problema natural porque veo que ella sufre como de ataques.
2: ¿Sí?
0: Y ya la llevaron al doctor.
2: Sí, está en tratamiento ella.
0: ¿Y qué le dijo el doctor?
2: Bueno, es una enfermedad degenerativa en realidad.
0: ¿Como ataques de epilepsia?
2: Sí.
0: Una pregunta, ¿cuánto le demora entre ataque o ataque? ¿O cuánto le demora cada ataque?
2: Bueno, hay veces que tiene crisis, 10 crisis diarias. Y que tiene una epilepsia múltiple. Entonces ella está en tratamiento, pero queríamos ver otro sistema, en realidad otra manera de ayudarla, esta porotita chica.
0: También me marca el sistema nervioso central. Me gustaría verla, pero... A ver, trae como un pedacito de cabello en una bolsita de tela verde.
2: Bolsita de tela verde. ¿Ya?
0: Y le agrega romero.
2: ¿Ya?
0: Un poquito de tomillo.
2: ¿Ya?
0: Unas hojitas frescas de menta.
2: ¿Ya?
0: Unos 5 pétalos de rosa.
2: Menta, 5 pétalos de rosa.
0: Y una hojita de limonero. ¿Conoce el limonero?
2: Sí, el limón.
0: Exactamente, una hojita.
2: ¿Ya?
0: Y a esto le echa 3 pepitas de naranja secadas de la boca de ella. A ver, coge una naranja, la parte, se echa la naranja. Y cuando tenga unas 3 pepitas ya con la saliva de ella, las echa en la bolsita.
2: ¿Ya?
0: Y se la pone al lado del corazón y me trae cuanto antes a su sobrina.
2: Uh-huh.
0: Pero como le digo, gracias a Dios, no es daño, no es brujería. Es un problema natural. Y usted sabe que con la ayuda de Dios y nuestro conocimiento, lo natural se sana con lo natural.
2: Exacto.
0: Pero también hay misterios, hay rezos que la ayudan también. Por eso le mando a hacer esto y la espero cuanto antes.
2: Ya pues.
0: A ver, ¿lo anotó bien lo que le dije?
2: Sí.
0: A ver, ¿qué anotó?
2: Anoté una tela verde.
0: Ya.
2: Romero, tomillo, una hojita de limón.
0: Eso.
2: Ya, y eso ponérselo al lado izquierdo de su ropita.
0: Exactamente. Debe ser exacto los rituales o las fórmulas que nosotros dar para que funcionen bien. Bueno.
2: Uh-huh. ¿Le puedo consultar por mí?
0: Sí, claro, deme su fecha de nacimiento.
2: 8 de febrero.
0: 8 de febrero.
2: De 1954.
0: Del año 54.
2: Sí.
0: A ver, poner cuidado lo que le decir, mujer. Según su fecha de nacimiento y mirando estos huesitos, estas caracolas, tenga mucho cuidado porque me está marcando mucha envidia a su alrededor.
2: ¿Sí?
0: Veo personas, a ver, esto me está marcando gente, personas cercanas que por delante le sonríen y por detrás estar hablando mal de usted. A ver, cuídese mucho de una persona muy cercana que me está marcando este huesito. Y yo creería que se puede llamar como Marianela o María Elena. A ver, me está como marcando mejor. Yo diría que se puede llamar María. Sí, María.
2: Oh, no lo puedo creer.
0: ¿Quién es?
2: Mi cuñada.
0: ¿Y ha tenido problemas con ella?
2: Sí, me ha inventado cosas y todo eso.
0: Siéntale, guaita, para que se dé cuenta que tenemos conocimiento y sabiduría, gracias a Dios.
2: Ajá. Uh-huh.
0: A ver, tener cuidado con esta mujer, con esta persona,
3: porque le estás diciendo que la quiere ver separada, destruida, la quiere mal. O sea, tenga mucho cuidado.
2: Ya.
3: Necesito que venga cuanto antes. Necesito que me llame. Necesito verla. Necesito ver que con la ayuda de Dios trate de acercarse cuanto antes. Llámeme y separe la hora al 981-86-6528. A ver, le repito para que lo alunte. 981-86-6528. Bueno.
2: Ya.
3: ¿Y qué le diría a las personas que le están escuchando?
2: Bueno, que yo quedé para adentro, de cómo se puede decir, con lo que me dijo de mi cuñada, en realidad, porque yo pensaba que podía ser algo así, no tenía la sospecha, en realidad. Pero ahora me quedó claro el problema.
3: Gracias a Dios, así probamos nosotros con hechos, no solo con nuestras palabras.
2: Ya, pues.
3: Un abrazo y muchas bendiciones.
2: Chao.
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0: Siempre estar prestos, preparados nosotros los chamanes médicos ancestrales. Saludar a todos mis amigos de Victoria, de Valdivia, de Traiguén, de Nueva Imperial, de Curacautín. Personas que nos dan esa oportunidad de demostrar que no hay nada imposible para el que tener fe y creer en Dios. Amigos de Purén, de Los Sauces, amigos de Parral, de Linares, ya saber que siempre con ustedes, demostrando la fuerza del espíritu y sabiendo que no hay nada imposible. Ya saber, amigos de Parral, la primera vez con ustedes en Parral, el jueves 22 de este mes de octubre, ayudando a tanta personita que lo necesitar. Amigos que me están escribiendo, que me están llamando, de Teno, de sus alrededores, un abrazo en distancia. ¿Querer saber qué está pasando en su vida? 981-86-6528. 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Siempre prestos, preparados, nosotros los chamanes médicos ancestrales. Un abrazo en distancia y que Dios Manitú me lo llenar de muchas bendiciones.
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De hoy, 10:35, recién comenzando lo que es nuestra jornada de hoy, día lunes. Tenemos edición de mensajes, eso sí, para que estén atentos a las 11:30 de la mañana, que es lo que tendremos el día de hoy. Estaremos acompañándolos hasta las 1 de la tarde con todo lo que es buena música, buena compañía aquí a través de Pangal FM. Así que eso es. Tenemos a Torero de fondo, mi típico, ¿no es cierto?, fondo de días domingos. Cuando trabajen los domingos, ya no me llaman los domingos, porque viene José, así que. Ahí le enviamos un saludo a José, que está descansando, está durmiendo ahora mismo. Le dije, José, ¿quieres venir hoy día? Me dijo que no. Así que estoy yo acompañándolos el día de hoy. Pero bueno, con toda la buena compañía, continuamos con más. No sé cómo llamarle esta sección. Día feriado, aquí en Pangal Estación.

Minutos, seguimos acompañándolos, comenzando lo que es este día lunes aquí a través de Pangal FM La Sesión. Estamos ya lunes 12 del mes de octubre, llegando a lo que es la mitad del mes. Estamos un mes que está pasando bastante rápido también, ¿no es cierto? Como lo ha pasado todo el año, así que no nos sorprende ya este día de hoy. Pero bueno, recordamos que como día feriado estamos un poco más relajados, ¿no es cierto? En cuanto al ámbito de horarios, así que si quiere pedir alguna canción el día de hoy, puede hacerlo sin ningún problema. Estamos aquí con el teléfono, con el fono WhatsApp también, si se quiere comunicar junto a nosotros, al más 569-4183-3411, o si no, también al fono fijo 652-451536, por si quiere solicitar algún temita que no se puede sacar de la cabeza, que quiere escucharlo todo el día y lo quiere hacer aquí a través de Pangal La Sesión. No hay ningún problema, nosotros contestamos el teléfono, les contestamos el WhatsApp el día de hoy y programamos, ¿no es cierto?, lo que es la canción que quiere escuchar el día de hoy. Así que eso es. Recordamos nuevamente, a las 11:30 horas tenemos nuestra edición de mensajes de hoy día lunes, y única edición de hoy día lunes, así que para que esté atento a la edición de mensajes. Continuamos con más música, más canciones, un poco más variada la música también el día de hoy. Continuamos con más día feriado aquí en Pangal La Estación.

Tenemos ya las 10 de la mañana y 48 minutos. Seguimos acompañándolo así a través de la 102.7 en este día lunes, día 12 de octubre, día feriado que estamos acompañándolos el día de hoy. Toda la buena música, toda la buena compañía a través de Pancal FM. Les recordamos, les damos informaciones también el día de hoy para que usted pueda mantenerse informado, valga la redundancia. Así que eso es. Les comunicamos sobre un taller de tenis de mesa que se estará realizando los días miércoles y jueves a comenzar esta semana, ¿no es cierto? Esta semana que se aproxima, o sea, esta en la que ya estamos esta semana. La Oficina de Deportes de la Municipalidad de Maullín, en conjunto con el Departamento de Salud Municipal, invita a niños, jóvenes y adultos a participar del taller de tenis de mesa, una nueva instancia abierta a la comunidad para aprender, practicar y disfrutar de esta disciplina deportiva. La iniciativa busca fomentar la actividad física, la salud, la vida saludable y la participación comunitaria, generando además espacios preventivos para niños, jóvenes y adultos alejados del consumo de alcohol y otras drogas. Para el desarrollo del taller, el Departamento de Salud Municipal apoyó con la contratación de monitores, fortaleciendo así el trabajo conjunto en la Oficina de Deportes. El día miércoles, desde las 18 horas en el gimnasio fiscal de Maullín, y el día jueves a las 20 horas en la sede de la población Tenten. Así que la invitación está abierta para quienes quieran participar. Está abierto a niños, jóvenes y adultos a participar de este taller de tenis de mesa. Reiteramos, días miércoles desde las 18 horas en el gimnasio municipal de Maullín, y el día jueves desde las 20 horas en la sede de población Tenten. ¿No es cierto? Invita la Oficina de Deportes de Maullín. Así que todos invitados a participar. Nosotros continuamos con más música, más canciones a través de la 102.7.

Seguimos acompañándolos en este día lunes, 10 de la mañana y 56 minutos. Recordarles que si quieres solicitar alguna canción el día de hoy, lo puede hacer sin ningún problema. Puede comunicarse junto a nosotros a través del fono fijo 652-4515-36 o si no también a través del fono WhatsApp a 569-4183-3411. Así que ahí para que usted se comunique nomás junto a nosotros y nos solicite la canción que quiere escuchar. Si quieren ver algún saludito el día de hoy, lo puede hacer sin ningún problema. Estamos completamente a su disposición el día de hoy lunes. Así que continuamos nomás con más música, más aquí en la 102.7. Recordamos 11:30 nuestra edición de mensajes por Vanguard La Estación.

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Seguimos acompañándolos en este día lunes 12 del mes de octubre. Continuamos informándolos el día de hoy. Les comentamos lo siguiente. Puerto Montt inició la campaña del mes Rosa con actividades de prevención del cáncer de mama. La jornada se realizó en el Liceo Técnico Profesional Bosque Nativo en el sector de Tepual, con stands informativos, orientación y presentaciones artísticas. La Municipalidad de Puerto Montt dio inicio a la campaña de prevención del cáncer de mama con una actividad realizada en el Liceo Técnico Profesional Bosque Nativo. El Tepual, para promover el autocuidado y la detección temprana de esta enfermedad. Esta iniciativa se desarrolló junto al programa Más Salud en Comunidad y el equipo de CESFAM Padre Hurtado, con espacios informativos y de orientación dirigidos a la comunidad educativa. La jornada también incluyó presentaciones artísticas y actividades destinadas a reforzar la importancia de la prevención, el autocuidado y el cuidado de la salud. Durante octubre se realizarán nuevas actividades abiertas a la comunidad, entre ellas la Rodada Rosa, talleres comunitarios y una corrida familiar organizada junto al Centro del Cáncer. Son actividades entonces que se están realizando en Puerto Montt, que igualmente se estaba programando una actividad para aquí en nuestra comuna de Maullín, si no me equivoco, para esta semana. De hecho es la que tengo aquí, que ahora vamos a leer enseguida. Que dice más o menos así: corrida familiar, Maullín se viste de rosa. El Departamento de Salud Municipal de Maullín invita a toda la comunidad a participar en la corrida familiar por la concientización del cáncer de mamas, que se realiza el día sábado 17 de octubre. Ahí para que lo tenga bien presente, sábado 17 de octubre se realizará esta corrida entre las 9:30 de la mañana y las 12:30 horas en la Plaza de Armas de Maullín. Será una jornada familiar, participativa y llena de energías, con ejercicios, zumba, premios, reconocimientos, pintacaritas y actividades para todas las edades. Además, también habrá stands informativos sobre salud, prevención y autocuidado. Nuestro gran desafío es teñir la plaza de rosa. Invitamos a las familias a asistir con una camiseta, pañuelo, gorro o cualquier accesorio rosado y sumarse a esta corrida familiar y esta jornada de concientización. La actividad busca reforzar la importancia de la prevención, el autocuidado y la detección temprana del cáncer de mamas. Reiteramos entonces, se estará realizando el día sábado 17 de octubre de 9:30 a 12:30 horas en la Plaza de Armas de Maullín para quienes quieran participar junto a su familia, amigos, mascota, no sé, para que, ¿no es cierto?, ayuden y sea más grande esta alza de conciencia, del cáncer de mamas y la detección de este cáncer, ¿no es cierto? Así que todos invitados a participar de esta gran corrida familiar el día sábado 17 de octubre de 9:30 a 12:30 horas en la Plaza de Armas de nuestra comuna de Maullín. Así que todos invitados. Dado ya esta información, continuamos con más de nuestra matinal, con más día feriado, ¿no es cierto? Día lunes aquí en Radio Pangal. ¿Por dónde estás? 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

Seguimos acompañándolos en este día lunes a través de Bangal FM, la estación. Continuamos con informaciones para ustedes, informaciones nacionales que les comentamos el día de hoy. Figuras públicas despiden a Gabriel Prieto tras su fallecimiento. Te recordaremos por el cariño que con el cariño que fuiste generoso en redigar. En la tarde del día domingo, el día de ayer, se confirmó la muerte del actor chileno Gabriel Prieto a los 65 años. Durante los últimos años, el intérprete enfrentó diversas complicaciones de salud luego de contraer COVID en septiembre del 2022. La noticia fue confirmada por Chile Actores, que expresó su pesar por la partida del artista y destacó su trayectoria como formador de nuevas generaciones. Gabriel es un destacado artista de nuestro colectivo. Hoy lo despedimos con profunda pena, gratitud, admiración y sobre todo mucho amor. Su legado ya es parte de nuestra historia, se afirmó desde el sindicato. Tras conocerse su fallecimiento, distintas figuras del espectáculo nacional utilizaron sus redes sociales para recordarlo y destacar su calidad humana, su amabilidad y el cariño que entregaba a quienes compartieron con él. Actores, por ejemplo, despiden a su destacada figura del teatro y la TV. Entre otros, estuvieron Ignacio Achurra, Renato Munster y la figura política Carla Rubilar, quienes le dedicaron palabras de despedida a través de la plataforma X. Asimismo, otras figuras de la televisión reaccionaron a la publicación de Chile Actores para expresar sus condolencias. El también actor Sebastián Laiseca lo despidió diciendo: "Qué pena, descansa Gabrielito". En tanto, Cristian Riquelme sentenció: "No, pero cómo, un abrazo enorme al cielo". Muchos otros lo despidieron con emojis. Así que son noticias nacionales, ¿no es cierto?, del fallecimiento del actor nacional, don Gabriel Prieto, fallecido a los 65 años de edad, desde 1961 al 2026, deja, ¿no es cierto?, el plano terrenal y se fue a un lugar mejor nuestro actor chileno el día de ayer. Así que son noticias nacionales que informamos aquí a través de Bangal, la estación. Continuamos nosotros con más música y más canciones a través de la 102.7.

Tenemos ya lo que son las 11 de la mañana y 24 minutos. Seguimos acompañándolos en este día lunes 12 del mes de octubre. Ya nos vamos a ir con nuestra siguiente canción para ya dar paso a lo que es nuestra edición de mensajes. Que recordamos que es nuestra única edición de mensajes para hoy día lunes. Así que para que esté atento, ¿no es cierto?, a lo que tenemos que comunicar el día de hoy junto a nuestra edición de mensajes. Posterior continuamos con nuestra programación del día de hoy, que es más relajada, ¿no es cierto?, más música que palabras también. Así que ahí los dejamos invitados a que nos acompañe hasta las 13 horas, hasta las 1 de la tarde, hoy día lunes, junto a Pangal Estación. Continuamos con más canciones. Se nos acerca la edición de mensajes aquí a través de Radio Pangal.

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2: Siendo ya las 11 de la mañana con 30 minutos, comenzamos nuestra primera y única edición de mensajes para hoy día lunes. Recorridos de camiones compactadores de basura semana del 12 al 16 de octubre. La Municipalidad de Maullín informa a la comunidad la programación de los recorridos de los camiones compactadores para esta semana corta. Sector urbano, día de hoy lunes 12 de feriado. Martes 13 en Karelmapu, miércoles 14 en Maullín, jueves 15 en Karelmapu, viernes 16 en Maullín. Sector rural, lunes 12 feriado, martes 13 sector rural, miércoles 14 Kenuir, jueves 15 Rivera Norte y día viernes sector rural. Se solicita a vecinas y vecinos disponer de sus residuos con anticipación al paso del camión recolector y mantenerlos debidamente embolsados. Atención comunidad, nueva jornada de atención de salud mapuche. Se invita a las vecinas y vecinos a atenderse con el Lehuen Tuchefe, Juan Huisca en la comunidad de Maullín. Coordenadas del operativo se realizará en Ruca Mapuche bajo Peñol el día martes 13 de octubre, el día de mañana. Indicaciones obligatorias para asistir: llevar la primera orina de la mañana en un frasco de vidrio, llevar 4 botellas en total, 3 botellas de 3 litros y una de 500 cc. ¿Cómo agendar su hora? Llame al 652-477415 para tomar contacto con la facilitadora intercultural de San Maullín, solo en horario de la mañana. También puedes agendar directamente con la facilitadora intercultural del Hospital de Maullín. Cupos limitados. Agende con anticipación y comparte esa información con su familia y vecinos, informó el Departamento de Salud. Convocatoria a agricultores y productores de papa. Se invita a agricultores, a horticultores y agricultores dedicados a la producción de papa a participar en dos importantes reuniones que se realizarán el día de mañana martes 13 de octubre. Primera reunión dirigida a productores de los sectores de Astillero y Cadiquén a las 10 de la mañana en la casa de Jessica García en Karelmapu. Segunda reunión dirigida a productores de Huichamilla, Cumbre La Bola y Las Chilcas a las 15 horas en el Auditorio Municipal de Maullín. La participación de los agricultores será fundamental para abordar temas de interés relacionados con el desarrollo de la actividad productiva local. Los esperamos. Atención vecinos y vecinas de Kenuir, el Comité de Salud de la Posta de Kenuir invita a toda la comunidad a participar en una importante reunión abierta para el día de mañana martes 13 de octubre a las 10 de la mañana en las dependencias de la Posta de Kenuir. Esta instancia contará con la participación especial de la directora del Departamento de Salud Municipal y la coordinadora del equipo rural, quienes abordarán temas relevantes para nuestra localidad. La actividad es organizada por el Comité de Salud de Kenuir y su presencia y opinión son fundamentales para seguir mejorando la salud de nuestra comunidad. Los esperamos. Atención vecinos y vecinas de La Pasada y sus alrededores. El Comité de Salud de la Posta de La Pasada tiene una importante invitación para todos ustedes. El día miércoles 14 de octubre a las 10 de la mañana se llevará a cabo una gran reunión comunitaria en las dependencias de la Posta de La Pasada. En esta ocasión contaremos con la asistencia y la participación del alcalde de la comuna y el cuerpo de concejales y la directora del Departamento de Salud Municipal, quienes abordarán temas clave para el bienestar de nuestro sector. Tu opinión y participación son fundamentales para seguir mejorando nuestra salud local. No faltes, te invita y organiza el Comité de Salud de La Pasada. Te esperamos. La municipalidad de Maullín invita a vecinos y organizaciones sociales de Quenuir a participar en la primera jornada de participación ciudadana para el diseño del proyecto de reposición del centro comunitario. La iniciativa contempla una inversión cercana a los 54 millones de pesos, financiada a través del FNDR para desarrollar los estudios y el diseño de la futura infraestructura. El día sábado 17 de octubre del 2026, a las 15 horas, en la calle Segundo Aldea con Ernesto Riquelme, Quenuir, sede actual. La jornada se desarrollará por la empresa Alma Ingeniería Consultores, que recogerá las opiniones, propuestas y las necesidades de los vecinos para incorporarlas al diseño del futuro recinto. Tu voz y tus ideas construyen el futuro de su comunidad. Maullín se viste de rosa. 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Ejercicio y zumba para activar el cuerpo, premios y reconocimientos que sorprenderán, diversión familiar con pintacaritas y actividades para todas las edades, stands informativos sobre salud, prevención y autocuidado. 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
1: Atención comunidad de Maullín, se informa el cierre temporal de la farmacia del Centro de Salud de Maullín, ex internado. ¿Cuándo? El día jueves 22 de octubre, desde las 8 de la mañana hasta las 17 horas. El motivo son labores de inventario general. Retorno de atención, las funciones se retomarán con total normalidad el día viernes 23 de octubre. Recomendación, le sugerimos programar el retiro de sus medicamentos con anticipación para evitar inconvenientes. Agradecemos su comprensión. Información para titulares de patentes comerciales. La ilustre Municipalidad de Maullín informa a todos los titulares de patentes comerciales que, en caso de haber cerrado definitivamente su negocio o cesado su actividad económica, deben realizar oportunamente el trámite de eliminación de la patente comercial. Este procedimiento permite evitar la generación de cobros, obligaciones y eventuales deudas futuras asociadas a una patente que continúa vigente administrativamente. Para solicitar la eliminación se deben presentar en la unidad de rentas y patentes con los siguientes antecedentes. Solicitud de eliminación de patente, documento de término de giro emitido por el Servicio de Impuestos Internos, comprobante de pago del primer semestre de la patente si la solicitud se presenta entre enero y junio, comprobantes del pago del primer y segundo semestre de la patente si la solicitud se presenta entre julio y diciembre. La recomendación es efectuar ese trámite a la brevedad una vez finalizada la actividad comercial, evitando así inconvenientes administrativos y la acumulación de obligaciones pendientes. Para mayor información o consultas, las personas interesadas pueden dirigirse a la unidad de rentas y patentes de la Municipalidad de Maullín. Eso fue entonces nuestra primera y única edición de mensajes correspondiente a hoy día lunes 12 de octubre.
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4: Hola, Marc.
5: ¿Todo bien?
4: Sí, sí, bien, bien.
5: ¿La familia?
4: Todo bien.
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4: Buenísimo estar aquí y ver el video. ¿Qué pasó con el sonido? ¿Será que sí me mudó?

Seguimos acompañándolos aquí a través de la 102.7. Tenemos las 11 de la mañana y 45 minutos. Continuamos con informaciones para ustedes aquí a través de Pangal, la estación. Comentamos un tema, la verdad ya no sé qué pensar. También se hizo el año pasado en este país, pero vamos leyendo nomás. Venezuela adelanta nuevamente la Navidad. Delcy Rodríguez anunció celebraciones desde el 1 de noviembre. ¿Qué pasó? La presidenta encargada de Venezuela, Delcy Rodríguez, anunció que las celebraciones de Navidad comenzarán el próximo 1 de noviembre, una medida que recuerda la decisión que tomó en varias oportunidades el exmandatario Nicolás Maduro durante su gobierno. El anuncio contempla el inicio anticipado de las actividades navideñas en el país, con decoraciones, luces y celebraciones en las principales ciudades. Según lo expuesto, la medida también busca impulsar la actividad económica y entregar la alegría y más a la población venezolana. El adelanto de la Navidad no es una medida nueva en Venezuela. Nicolás Maduro recurrió a esa decisión en ocasiones, incluida la Navidad del 2025, en medio de las sanciones con Estados Unidos, por el despliegue militar en ese país en el Caribe. La decisión de Rodríguez se produce a un escenario complejo por su nación, marcado por la crisis económica y social, además de un periodo de transición política y la expectativa por futuras elecciones. De acuerdo con lo señalado en el análisis, el inicio anticipado de las celebraciones también estaría acompañado por una intensificación en la distribución de bonos, beneficios sociales y cajas de alimentación destinados a los sectores más vulnerables. Es entonces informaciones de internacionales, ¿no es cierto?, con todo lo que está ocurriendo en Venezuela, con las elecciones y mucho más, ¿no es cierto?, le quieren dar otro ambiente, ¿no es cierto?, lo que es desde ya la Navidad, el 1 de noviembre, que comienzan las Navidades por allá. Así que eso es informaciones internacionales. Nosotros continuamos con más informaciones, con más música a través de la 102.7.

Seguimos acompañándolos aquí a través de la 102.7, las 11 de la mañana y 55 minutos, marca el reloj. Estamos a punto de llegar a lo que es el mediodía aquí en este día lunes, así que recordamos que estamos hasta las 13 horas acompañándolos en este día de hoy con toda la buena música, toda la buena compañía que usted podrá disfrutar en Radio Pangar. Así que continuamos programando para ustedes más temitas, más canciones a través de la 102.7.

Y ahora los dejamos con Río Roma y les recuerdo que están abiertas las audiciones para salir en su nuevo video. Así que mucha suerte y no olviden llevar a su persona favorita.

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Tenemos ya las 12 de la tarde con 8 minutos. Pasamos ya lo que es el mediodía, ¿no es cierto? Aquí a través de Bangal FM, nuestra comuna de Maullín. En casi todo Chile, ¿no es cierto? Las 12 con 8 minutos. Vamos a continuar acompañándolos e informándolos el día de hoy. Les comentamos la siguiente información. Temblor se registra en la zona central de nuestro país. ¿Qué pasó? En la mañana de este día lunes, 12 de octubre, a las 8:35 de la mañana, se registró un sismo de magnitud 3.2 en la zona centro del país, según informó el Centro Sismológico de la Universidad de Chile. ¿Dónde fue el epicentro? De acuerdo a los datos entregados por el organismo, el epicentro del temblor se ubicó a 18 kilómetros al oeste de Petorca, en la región de Valparaíso, con una profundidad de 85 kilómetros. Es lo que se vivió, ¿no es cierto? Un pequeño sismo en la región, en la zona centro, perdón. Y también se registró otro temblor en la región metropolitana. En la mañana de este lunes, igualmente, 12 de octubre, a las 7:29 de la mañana, se registró un sismo de magnitud 3.5 en la zona centro del país, según informó el Centro Sismológico de la Universidad de Chile. De acuerdo con el organismo, el epicentro del temblor se ubicó a 12 kilómetros al este de San José de Maipo, en la región metropolitana, con una profundidad de 103 kilómetros. Dos sismos entonces que se vivieron casi seguidito, ¿no es cierto?, una horita después del otro. Estos sismos, ¿no es cierto?, en la región metropolitana y la zona central, ¿no es cierto?, de nuestro país, los dos sismos. Así que se vinieron seguiditos, pero bueno. Nosotros continuamos con más canciones, más informaciones. También recordamos hasta las 13 horas que estamos acompañándolos el día de hoy. Y recordamos, si quieres solicitar alguna canción el día de hoy, no hay ningún problema. Estamos hasta las 13 horas a su disposición con todo lo que quieras escuchar el día de hoy. Nosotros continuamos con más música a través de la 102.7.

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Tenemos ya las 12 de la tarde y 14 minutos. Continuamos con más de este día lunes. Tenemos dos solicitados de canciones. Navidad sin ti, que lo escucharemos ahora. Y posterior, Tabaco y Chanel de Bacilos. Así que continuamos con nuestras canciones solicitadas por ustedes aquí a través de la 102.7.

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Seguimos acompañándolos en este día lunes 12 del mes de octubre. Tenemos ya las 12 de la mañana y 24 minutos. Seguimos acompañándolos con toda la buena música, toda la buena compañía de hoy día lunes. Así que continuamos informándolos con informaciones. Así que es para que lo sepa nomás. Le comentamos lo siguiente. Información reciente que tenemos el día de hoy. Buscan a adulto mayor extraviado en el sector Lauca de la carretera austral en Puerto Montt. Se trata de Nelson Gamboa, desaparecido la tarde de ayer. Unidades de emergencia lo buscaron hasta las 3 de la mañana de la madrugada de este lunes, ¿no es cierto?, para retomar las labores con luz de día. Fue visto por última vez en la construcción de una iglesia. Un adulto mayor de 84 años, identificado como Nelson Gamboa, está siendo intensamente buscado por equipos de emergencia en el sector rural Lauca, en la carretera austral de la comuna de Puerto Montt, luego que su familia lo reportara como desaparecido durante la tarde del día domingo 11 de octubre. Sus familiares se percataron de su extravío a eso de las 18:30 horas de ayer, cuando no llegó a tomar once, la actividad en la que normalmente se reúnen, por lo que se preocuparon y lo empezaron a buscar en los alrededores. Al no encontrarlo, llamaron a los bomberos de la carretera austral, a cuyas labores se sumaron los drones UAP Chile, bomberos de Puerto Montt, más el grupo agreste y carabineros. La búsqueda se extendió hasta las 3 de la madrugada de este lunes, en todos los lugares que normalmente frecuentaba ir, pero sin resultados positivos. Además, los vecinos a través de un grupo de WhatsApp dijeron que tampoco lo han visto. La ONG Protección Civil Chile publicó un aviso donde señala que la última parte donde Don Nelson fue visto fue en el predio de un vecino llamado Gerardo Olavarría, donde se está construyendo una iglesia en las inmediaciones del lago Chapo y río Chico. Viste chaqueta de polar a cuadros negros y grises y blancos, pantalón oscuro y una gorra café. Es entonces lo que se nos informa, ¿no es cierto?, que se extravió un adulto mayor en el sector de Lauca, ahí por la carretera austral, ¿no es cierto?, en Puerto Montt. Así que dejamos esta información y nosotros continuamos con la compañía de Pangal La Estación en este día lunes.

Seguimos acompañándolos en este día lunes 12 del mes de octubre. Tenemos ya las 12 de la tarde, 38 minutos. Nosotros vamos a continuar con lo que es nuestra programación del día de hoy, pero antes les vamos a ir reiterando unas informaciones que tenemos, que dimos durante la mañana. Por ejemplo, sobre la gran corrida familiar en concientización del cáncer de mama, ¿no es cierto? Este se realizará el día sábado 17 de octubre en horario de 9:30 a 12:30 horas. El lugar será la Plaza de Armas, aquí en nuestra comuna de Maullín. ¿Por qué no te lo puedes perder? Porque habrá energía al máximo, habrá ejercicios, zumba, también premios y reconocimientos, sorpresas, unión familiar. Disfruta junto a tu familia y amigos. Stand informativos, salud y prevención y autocuidado. Pinta caritas, también diversión para todas las edades. Nuestro gran desafío, tiñamos la plaza de rosa. Te invitamos a llevar una prenda o accesorio de color rosado. Más que un color, es un símbolo de amor, de lucha y un recordatorio poderoso de que la detección temprana salva vidas. Demostremos la fuerza y el gran corazón de Maullín. Ponte tu camiseta rosa, invita a tus personas favoritas y ven a moverte por una causa que nos toca a todos. Te esperan con toda la energía entonces el día sábado 17 de octubre, este sábado que se aproxima, ¿no es cierto?, desde las 9:30 de la mañana hasta las 12:30 horas en la Plaza de Armas de Maullín. Corrida familiar en concientización del cáncer de mamas. Así que eso es lo que los invitamos este fin de semana. Y nosotros continuamos con más de este día lunes en Pangal, la estación.

Tenemos ya las 12 de la tarde con 47 minutos. Seguimos acompañándolos en este día lunes, 12 del mes de octubre. Continuamos con informaciones aquí de nuestra provincia de Llanquihue, específicamente en Puerto Montt. Comentamos una sorpresa en la isla Tenglo, sector La Vega. Se encuentra un cetáceo varado en la costa. Un llamativo hallazgo se registró en las costas de Isla Tenglo, frente a la ciudad de Puerto Montt, donde fue encontrado un ejemplar de un cetáceo de gran tamaño sobre una playa de piedras. De acuerdo con las características que se observan en las fotografías, el animal podría corresponder a un calderón, especie perteneciente a la familia de los delfines y reconocida por su cabeza redondeada y su cuerpo de color oscuro. El hallazgo llama la atención por las dimensiones y características del ejemplar, cuya identificación definitiva deberá ser confirmada por especialistas. Por ahora se desconoce qué provocó que el animal terminara en la costa y se encontraba con vida al momento de ser descubierto. Este tipo de situaciones recuerda la importancia de proteger nuestra fauna marina y dar aviso a las autoridades correspondientes ante el hallazgo de animales varados. Esta información fue hace aproximadamente 2 días, así que esperemos que el animalito haya salido todo bien con lo que es este cetáceo, ¿no es cierto? Que fue encontrado en Isla Tenglo hace, si no me equivoco, el día viernes o sábado. La verdad, creo que fue el día sábado, pero esperemos que haya estado todo bien, ¿no es cierto?, con este animalito que se encontró varado en Isla Tenglo ahí frente a Puerto Montt. Así que esas son informaciones. Hace poquito también se encontró otro cetáceo aquí en nuestra comuna, que la verdad no me informé mucho y no sé qué tipo de cetáceo era, no sé qué especie era. Así que, bueno, ahí un poco más adelante ya llegaremos, introduciremos un poquito más para encontrar esa información. Tenemos ya las 12 de la tarde y 49 minutos, se nos va acercando poquito a poco lo que es la recta final ya del día de hoy. Hasta las 13 horas recordamos que estamos acompañándolos el día de hoy, así que nos quedan 10 minutitos más el día de hoy. Así que continuamos con más música, más canciones en la 102.7.

Tenemos ya las 12 de la tarde con 54 minutos. Estamos ya en lo que es el final de nuestra programación del día de hoy, día lunes, un día un poco más relajado que tuvimos el día de hoy aquí en Radio Pangal. Los dejamos invitados a que acompañen nuestra programación del día de hoy hasta mañana. Así que para que no se separe de nuestra sintonía de Radio Pangal. El día de mañana ya volvemos con normalidad, ¿no es cierto? Lo que es desde las 8 de la mañana con la fiesta ranchera. Luego tenemos tren matinal y posterior lo que es la siguiente programación, ¿no es cierto? Así que eso. Los dejamos invitados a que nos siga escuchando el día de hoy. Reiteramos, este sábado se nos acerca lo que es la corrida familiar en concientización del cáncer de mamas. Ahí para que esté, ¿no es cierto?, al tanto y para que vaya con su familia, con sus amigos, con su gatito, con su perrito a la corrida familiar y no se la pierda. Así que eso es, los dejamos completamente invitados a que nos siga escuchando aquí a través de Radio Pangal. Yo me despido y nos encontramos en otra ocasión aquí a través de la 102.7. Chao, chao.

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0: Bienvenidos a un nuevo especial. 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

Bien amigos, estamos finalizando el programa especial de hoy con algunos de los éxitos de Chayanne. Gracias por la sintonía y será hasta pronto.

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El martín pescador. Esta hermosa ave en su mayoría tiene sus plumas de colores muy brillantes, además tiene la cabeza grande, sus patas son cortas y tiene tres dedos. Su cuerpo y cola también son cortas, su pico es muy largo y afilado, lo que le sirve para poder alimentarse. Miden alrededor de unos 15 centímetros de largo, viven en áreas boscosas y acuáticas.

0: Esta ave construye sus nidos en túneles hechos por ellos mismos en la arena y en árboles secos. Ponen de 1 a 4 huevos, los cuales son de color blanco. El tiempo de incubación dura unos 22 días aproximadamente. El martín pescador pesca en ríos, canales y costas. Se posan en ramas de árboles para detectar su presa y se zambullen para capturarla. También pescan sobrevolando el agua en busca de peces. Algunas especies de martines pescadores tienen un filtro en los ojos que les ayuda a eliminar el reflejo del agua y así poder bien a su presa. Desde muy jóvenes, sus padres les enseñan a zambullirse en el agua. Lo hacen tirando peces muertos al agua para que sus polluelos los pesquen. Una vez que los martines pescadores jóvenes aprenden a pescar solos, son expulsados del territorio de sus padres. 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